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Pada jam 8.43 malam bagi kawasan Bandar Ipoh.